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casi dormido, muchos desvelados, muchos recién arrancando, y por eso existe el despertador de 94.3. Tres primeros minutos de las 6 de la mañana, así estamos levantando la persiana en tu radio, Radio Disney. Entre la oscuridad todavía de la madrugada y el silencio, porque claro, es de noche, recién va a amanecer después de las 7.30, con 16 grados la ciudad, 19 la máxima, a la espera de lluvias, si es que no está goteando ahora en tu barrio. Tenés que saber que este es el pronóstico para este comienzo de semana. Y el martes, muy similar, 19 la máxima, tormentas desde la madrugada hasta la noche y el tiempo que recién mejora desde la mitad de semana. Este es el despertador con Melu en la producción. Yo soy la China. Y de pronto aparece una canción que te saca de donde estás. Te lleva para otro lado, para otra década. Son los Back en el despertador. Bienvenido.

0: con el despertador. Y también vamos saliendo del modo automático juntos, encarando este cierre de septiembre. Ya llega Ricky Martin.
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Estoy recuperando un clásico que escribió, a ver si sabías este dato. Ricardo Arjona para él. Esta vez se suma Cani García, es asignatura pendiente, y habla justamente de eso, de tener todo y sin embargo seguir sintiendo que algo quedó por vivir, por decir. Y esto pasa más de 20 años después, un revival lindísimo, con otro ritmo, sí, otra voz, pero la misma esencia también. 6 de la mañana, 19 minutos, estás escuchando El Despertador en Radio Disney. Y vos sabés que cómo dormiste influye muchísimo en cómo vas a encarar esta primera parte del día, pero no tiene por qué definir cómo va a seguir este comienzo de semana. Así que, si la noche no fue la mejor noche, la buena noticia es que acá en tu radio nos podemos encontrar con esas canciones que vienen a cambiar el clima, aflojan el cuerpo y de paso te invitan a arrancar de nuevo. En tu radio, Bruno Mars.

0: Aventura en Radio Disney 94.3. Buenos días.
1: Buen día, quería Marmol, acá que es los chicos. ¿Cómo se fue el fin de rápido? Fin de raro, ventoso. Tal sábado se trabajó, domingo se descansó. Bien, y bueno, acá ya estamos preparándonos para salir al ruedo, para comenzar la semana, el primer día. Así que bueno, siempre cuesta, pero bueno, siempre onda y actitud, que es lo más importante.
0: Total.
1: Buen lunes, buen comienzo de semana.
0: Es con todo, Cari. Y sí, misma sensación, ¿eh? Pasó rápido el fin de semana y también el mes, puede ser. 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En instantes despertamos a una cumpleañera acá en 94.3. Quédate con nosotros.
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0: Miley Cyrus en Radio Disney 94.3. 20 minutos para las 7 de la mañana. Ahí se empiezan a transformar los colores del cielo y a poco, bueno, va amaneciendo, aunque encapotado, por acá en Buenos Aires. La próxima artista es parte de la gira de conciertos que te propone tu radio y estás a tiempo de participar todavía por el Fan Pass al 11-22-77-94-30, que se va hoy, Este acceso para vos y un acompañante para los conciertos de Luciano Pereyra, de Camilo, de David Bisbal y de Aitana, que está lista para cantarle a nuestra cumpleañera Emma, que está recibiendo sus 11 años. Siempre escucha la radio yendo al colegio. Hoy es protagonista del despertador. Sabemos que hay gran festejo, gran Emma en el cole, porque está llevando un riquísimo brownie para compartir. También sabemos que a la tarde hay karaoke con las amigas. Así que, Emma, preparamos el corazón porque este es tu momento en tu radio.
1: Hola, Emma. Muy, muy, muy, muy, muy feliz cumpleaños a nuestra querida y hermosa princesa, señorita Emma. Te amamos mucho.
2: Emita, muy feliz cumpleaños. Los más lindos deseos para vos. Celebramos tu vida, Dante, papá y mamá. Y pedimos la canción de Aitana Superestrella para que la disfrutes. Te amamos.

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1: Buen día, Radio Disney. Hola, Dani. Acá saludándolos desde muy temprano. Buen arranque de semana. Esperando el colectivo para ir a trabajar.

0: allá en todo el país. Salimos del modo automático con el despertador de 94.3 y en instantes despertamos a otra cumpleañera en su día. 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

0: en Radio Disney 94.3, mientras tenemos 16 grados ahora en Buenos Aires, una máxima de 19 esperándonos esta tarde y chances de lluvias en cualquier momento, te diría, de la jornada, porque están previstas de principio a fin. 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Y como Filling de Felfort, que presenta el próximo despertador, que también es uno de esos placeres irresistibles de la vida. Y fíjate qué especial, porque es su primer despertador en sus primeros 10 años. Ella está yendo al cole con nosotros como todos los días. Y qué mal día para faltar, ¿eh? Porque está llevando una torta riquísima al cole para festejar con sus compañeros. ¡Anita! ¡Feliz cumpleaños! Te desea 94.3. Escuchá el mensaje y la canción que te programaron en tu día especial.
1: Hola Radio Disney, mi nombre es Florencia, estoy acá con mi hijo Juan y queremos desearle un feliz cumpleaños a Anita, que hoy está festejando sus 10 años junto a sus amigos, junto a su familia. Queremos decirle que la queremos mucho, que estamos orgullosos de ella, de lo hermosa y linda persona que es y que la pases muy lindo junto a toda tu familia y tus amigos, Anita.
2: Que la pases lindo, Ana.
1: Te queremos.
2: Te queremos.

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1: Buen día, Radio Disney. Quiero programar el despertador. Jessy, te deseo que pases un muy feliz cumpleaños junto a tus seres queridos y amigos. Sabes que te queremos mucho. Sos lo mejor, la nena chiquita de la familia. Sos una persona muy luchadora, trabajadora, siempre adelante con muchos proyectos. Todo lo mejor. Te mandamos un beso. Te adoramos. Un beso grandote de parte de tu mamá, de tus hermanos, sobrinos, tíos, abuelas, que Dios te ilumine siempre adelante.

0: Hermoso mensaje para Jessy, que dejó su familia en el despertador, en su cumpleaños. Es que sabemos, cómo late fuerte el corazón cuando escuchás a tu artista favorita y después de las palabras, obviamente, ¿no? De la gente que amás. Y es por eso que es un regalazo programar un despertador. Y también dejar un mensaje en la radio. 11-22-77-94-30. Es Rocío que nos escribe y nos cuenta que hoy es el día del director. Así que hay mensaje para mamá Catalina, directora de primaria de la escuela Antonio Machado. Y escuchá qué lindo, Catalina. Ella hace su profesión con mucho amor y mucha pasión. Como familia estamos muy orgullosos de su trabajo. La amamos y esto es de parte de toda la familia. Fuerte el aplauso para esta dire y para todos, los que dejan el corazón 24 siempre. Ya estamos listos a las 7 de la mañana, 4 minutos. Primero para abrir juntos una nueva hora del despertador y después para presentar al próximo despertador, que tiene que ver también con un cumpleañero. Y por acá hay mensaje de Clara. En realidad, como le gusta tanto la canción a Clara, ella lo programa para ella y también para su hermano, porque ambos escuchan la radio yendo al cole todos los días y había muchas ganas de empezar el día con esta canción. ¿La escuchamos? Este es el despertador para ustedes dos.
1: Hola Radio Disney, ¿cómo están? Soy Clara y me encantaría pedir un despertador para mi hermano, decirle que lo quiero un montón y que tenga un lindo día y me gustaría que puedan poner Fantasy Destino.

0: misión de sorprender a esa persona con el despertador de Radio Disney que a la vuelta es con tu popstar favorita.
1: Vas a quedarte.
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0: Son los clásicos que nos gusta encontrar a esta hora de la mañana. Oh no, Living on a Prayer, Bon Jovi, en Radio Disney 94.3, donde tenés tiempo hasta las 9 de la mañana para programar tu canción y ese mensaje para esa persona especial para mañana 29 de septiembre. 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Galeno ahora va a presentar el siguiente despertador, que es con tu popstar favorita, que brilló en su tercer y último River Plate del año, en la gran fiesta que se mandó y, por supuesto, en la celebración de un discazo que sigue siendo un éxito y que quiere seguir recorriendo Latinoamérica, ¿o no? Porque ya la están pidiendo países como Chile, Uruguay, Bolivia. No vayas a atender cuando el demonio llama. Lali en esa gran fiesta pop, acompañada por Miranda, por Tini, Marilina Bertoldi, Dillom. Pásate por arroba Radio Disneyar para revivir esta gran noche. Somos radio oficial del tour y de ella, que no para de sorprender con esa actitud, con ese rock, con ese glamour, y está lista para cantarle a nuestra próxima homenajeada en El Despertador, que es Juli. Su familia le programó este mensaje y esta canción. Hoy cumple 8 años. Felicidades, Juli. Sabemos que estás camino al cole, que escuchás todos los días Radio Disney y que estabas esperando este momento en tu radio. Así que estamos listos para sorprenderte.
1: Hola, Radio Disney. Este es un mensaje para Julia, que cumple 8 años. Muy feliz cumpleaños, hijita. Al fin llegó el día tan esperado, mi amor. Te deseamos que lo disfrutes mucho, que te diviertas y que seas muy feliz hoy y siempre. Nunca pierdas esa alegría y esa felicidad, mi amor, que te caracterizan. Te amamos mucho, mucho, mucho, papá, mamá y Panchi.
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1: Buen día, Radio Disney. Quiero programar un despertador para mi novio Nahuel. Quiero decirte que te amo con todo mi corazón. Sos el amor de mi vida. Te amo, te amo, te amo. Espero que tengas un buen día y cuídate en la calle. Acordate que te espero siempre en casa.

0: canción y ese recordatorio tan simple pero tan importante, ¿no? Cuídate en la calle, que te espero siempre en casa. Nos conmovemos en Radio Disney 94.3, casi llegando a las 7.30 de la mañana. Y para que también a vos se transforme tu comienzo de semana, para que vos también tengas tu bonus track, tenemos invitaciones, porque hoy llegó a los cines Avengers Endgame Bonus, y esto es antes del estreno de Avengers Doomsday. 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Es un planazo para compartir con tu amor, con algún familiar, con tus amigos. 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

0: En el despertador de Radio Disney tenemos un mensaje muy especial para vos.
1: Hola Radio Disney, quería programar este despertador para Julieta, que cumple 8 años, y decirle que te amamos, somos muy felices con vos, nos encanta verte crecer y divertirte. Te deseamos que seas súper feliz, que la pases súper lindo y que te diviertas muchísimo. Te amamos, tu hermanita Luciana, papá y mamá.

0: Una canción lindísima de David Reyes, que además nos deja un montón de reflexiones, nos da consejos y nos recuerda a los personajes más queridos de Disney. 20 minutos para las 8 de la mañana, este es el despertador que a Juli le programó su familia. Porque ayer cumplió 8 años, mamá nos contó que hubo festejo con la familia, que hoy se va a celebrar con los amigos en un pelotero, así que está todo dado para que tengas un espectacular comienzo de semana. Juli, nos sumamos a todos esos buenos deseos para vos en este nuevo año que comienza. Y también para vos, que estás comenzando tu semana con Radio Disney 94.3, y para saludarte nos vamos con el GPS para La Ferrere. Estela, besos para vos, sabemos que ya estás a full en el trabajo escuchándonos y eso nos hace muy felices. Se suma Nati de Villa Pueyrredón, pasa a abrazarnos a la distancia, desearnos un hermoso comienzo de semana y vos sabés que es justo lo que estábamos necesitando. Te acompañamos con el despertador de lunes a viernes. Ya sabés que podés programar para mañana hasta las 9 de la mañana, tenés un rato más. Y por acá estamos listos para presentar el próximo despertador, que además viene con una canción de una banda que estuvo hace muy poquitos días acá en Argentina. De hecho, pisó por primera vez suelo argentino, se fueron recontra felices, han probado nuestras comidas, encantados además con el público nacional. Y este despertador es para él, para Rodrigo. Sus papás, Alberto y Diego, le han programado este despertador muy especial en el recibimiento de sus 12 años, ya que todos escuchan la radio yendo al colegio cada mañana y obviamente tenía que tener su momento. Rodri, ¿estás listo?
1: Porque por hola, este es un mensaje para Rodrigo Gómez Calo. Hoy estás cumpliendo 11 años y te queríamos desear todo lo mejor del mundo, que todos tus sueños se hagan realidad. Estamos muy orgullosos de vos, sos el mejor hijo del mundo, estamos muy felices de ser tu papás y te amamos, Rodri, te amamos. Papá Alberto y papi Diego, besos.

Para programar un despertador para mañana, tenés tiempo hasta las 9. Mandá tu WhatsApp al 11 22 77 94 30. Deja tu mensaje, el nombre del despertado y la canción elegida.

0: 10 minutos nos separan de las 8 de la mañana en el país. Si todavía estás desperezándote, saliendo del modo automático, lo hacemos con canciones en El Despertador. Enseguida te contamos qué esperar del tiempo esta semana.
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Es Hilary Duff en Radio Disney, que volvió a grabar con su voz actual, versión 2026, esta canción que tiene, sí, más de 20 años y forma parte de un proyecto de 7 regrabaciones de todos esos clásicos. 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

0: 8 de la mañana, 3 minutos. Estamos comenzando juntos una nueva hora y una nueva semana con El Despertador. Ya sabes que hasta las 9 tenés tiempo para programar esa canción y ese mensaje para esa persona para mañana, 29 del 9. ¿En qué momento se fue el mes? Ni idea. Pero vos sabés que arrancá tu radio con tu radio y toda la energía de Supradyn es la mejor opción. Porque no hay mejor manera de empezar la mañana que con una energía que te acompaña en cada momento del día. Ya sea llevando a los chicos al cole, arrancando temprano en el trabajo o encarando todo lo que tenés por delante. 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Supradyn, energía para tu día, presenta el próximo despertador, que es para otra cumpleañera. Ya era Libra recontraactivadísima. Es para Noelia, está celebrando sus 38 años. Y por acá hay amor. Amor que cruza por el puente 94.3 de parte de Aldo Franco. Él nos contó que ella ahora está en su habitación, escuchando la radio como siempre, como cada mañana, y esperando ese desayuno familiar. Así que estamos listas, Noé, para escuchar tu mensaje y tu canción en el despertador de Radio Disney.
1: Hola Radio Disney, mandaba este mensaje porque quería programar el despertador para mi esposa Noelia, que hoy está cumpliendo 38 años. Le queríamos desear, junto con nuestra hija Malena, que pase un gran día, que se le cumplan todos los deseos y decirle gracias, gracias, gracias por siempre estar ahí, por siempre hacer todo por nosotros. Quería programarle la canción de Sin Bandera, Que Me Alcance la Vida. Te amamos, con Male, sos todo para nosotros, que pase un gran día.
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Deja tu mensaje, el nombre del despertado y la canción elegida.

0: En instantes vamos a hacerte la actualización del estado de tránsito de este comienzo de semana, pero mientras preguntarte, ¿sos de los que necesita hacer una pausa de café para seguir ese viaje? 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

0: Fonsi y Faith cantando juntos para vos en tu radio. Estamos comenzando la semana por acá. ¿Quién por ahí?
1: Buen día, Radio Disney. Hola. Mi nombre es Antonella. Pasaba por acá para decirles que tengan todos un excelente, excelente lunes. Los amo, los adoro por siempre. La linda. Mejor radio. Que tengan un excelente, excelente lunes. Besitos, Radio Disney.
0: Ay, nos llena de amor escuchar estos mensajes, escuchar tu voz con esa energía que contagia. Gracias, Santo. Y estabas participando por invitaciones para Avengers Endgame Bonus, que es mejor que un reestreno, porque ahí vamos a descubrir un adelanto exclusivo de la próxima película, Avengers Doomsday. Se estrenó exactamente hoy en los cines. Radio Disney tiene un par de invitaciones para que te lleves, y son para vos.
2: Ya, lo escucho siempre, y me encantaría ganar las entradas para Avengers para mi hijo, que lo amo, Dustin, y que nos hizo fanático a toda la familia. Pasa, hoy tiene 12 sí. años y nos hemos visto todas las películas de Marvel.
0: Ahí van a estar, Dustin Lore, felicitaciones, se van al cine con 94.3 a ver Avengers Endgame Bonus. ¿Este bonus de qué se tratará? Bueno, después nos cuentan. Nos gusta el spoiler, ¿eh? Nos gusta, qué decirte. 8 de la mañana, 23 minutos. También nos gusta encontrarnos con sonidos como este. Mirá, no está el sol, pero llenamos de brillos la mañana con los Cafres en clave reggae. Si el amor se cae, es una certeza. Estamos seguros, todo alrededor se cae. Este es el despertador de tu radio.

0: Como no emocionarnos escuchando la letra en nuestro idioma, ¿no? Es un clic directo a esa persona que te ilumina, ¿a que sí? A esa persona que te salva, porque todos tenemos un ángel. Robbie Williams en Radio Disney regresa a la Argentina próximos 1, 2 y 4 de octubre, tres fechas completamente sold out, pero ¿sabes qué? Vos vas a poder estar ahí invitado por tu radio. Para celebrar tantos años de trayectoria, este reencuentro con la Argentina que lleva esperando 20 años y la celebración de este discazo que se mandó a Britpop, que es su más reciente lanzamiento de estudio. 11 22 77 94 30. Anda agendando porque en la semana te vamos a sorprender.
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1: Buen día Radio Disney. Quisiera mandar un saludo y un beso enorme para Ximena Ruiz. Decirle que la amo mucho. Muchas gracias. Tengo en la

0: Acá Fanpass, Camilo en Radio Disney. Acordate que sale esta mañana, muy atento al aire de tu radio. Quien te dice, seas vos y te vayas a ver. A Camilo, a David Bisbal, a Luciano Pereira y a Aitana con tu radio. Y esta canción, que es más que una canción, es un recuerdo de abrazar más fuerte cada momento, Buenos días, ¿qué nos contás?
1: Buen día, Radio Disney, que la pasen lindo, que tengan una buena semana. Bueno, acá haciendo a trabajar, Faradado Pacheco en el camión, y acá dándole para adelante, a pesar de que, bueno, tuve una desgracia con este poquito, padeció uno de mis hermanos, pero bueno, hay que seguir adelante, que tengan una buena semana.
0: Ay, Carlos, difícilmente existan palabras que saquen ese dolor, pero pensá que tenemos la bendición de guardar momentos en la mente y en el corazón, ¿no? Con lo que llamamos recuerdos. Y él vive en vos a través de todo lo que han pasado juntos. Así que gracias por compartir, por abrirte, por soltarlo. Te seguimos acompañando en este y en todos los momentos. 8 de la mañana, 42 minutos. Buenas.
2: Hola, Radio Disney. Buen día. Buen comienzo de semana para todos. Desde acá pasa a dejarles un saludito Walter del Pet Shop Buenapata, acá de Luis Guillón. Día nublado, pero bueno, arrancando la semana con ganas. Un beso grande para todos. Feliz lunes.
0: Y bueno, vos ya tenés la buena pata de tu lado, Walter. Abrazo para vos. Para todos los que estén ahora en el Pet Shop escuchando Radio Disney. ¿Cambiamos de ritmo? Dua Lipa, Don't Start Now.

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0: Si te gustó viajar por el tiempo con Luis Miguel, quédate porque vamos a levantar la persiana, el telón de este primer día de la semana, tomando el último tren a Londres. No te vayas.
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0: Triple T Los Ángeles Azules en Radio Disney, muy cerquita de las 9 de la mañana. Seguimos recibiendo saludos para los empleados de comercio que el 26 han celebrado, pero hoy están de fin de largo muchos, ¿eh? Por acá Alejandro de Tortuguitas con mensaje especial para su amor Analía, que está en el rubro hace 27 años, ¿sabés lo que es eso? 27 años de mucha paciencia, de mucho compromiso, así que nos sumamos a esos buenos deseos para Ani. Por acá, más mensajes. Mandarle saludos a todos por el Día del Empleado de Comercio. Esta vez me tocó trabajar, nos cuenta Cris de Flores. Y bueno, ahí vamos, ¿eh? Poniendo ganas, poniendo energía, poniendo buena vibra para vos, Cris, y para todos los que necesitan enfrentar este primer día de la semana, que además vino con recontra mal tiempo. Pero bueno, hay que atravesarlo también, ¿no? Apreciar los días grises también es parte de después aprovechar los días de sol. ¿Qué nos cuenta Ailem?
1: Buen día, Radio Disney. Acá Ailem de Quilmes, hablándoles otra vez. Les deseo un hermoso día. Yo estoy trabajando con aplicación, escuchándolos como todos los días, que son una re compañía, una compañía hermosa, divertida, alegre. Me encanta escucharlos. Les mando un beso gigante.
0: Y a nosotros nos encanta escuchar ese feedback, Ailem. Es la razón por la cual seguimos adelante. Misión cumplida, entonces. Entonces, con el primer despertador de la semana y listos para levantar el telón de este lunes 28 de septiembre con 16 grados 5 décimas la ciudad y listos todos, arriba que se va el tren. Última parada, Londres, en tu radio.

0: Acá, en Radio Disney, vos sabés que usualmente nos sacamos los auriculares después de salir del aire, pero me los dejé para escuchar cada uno de los instrumentos de este enorme clásico con el que cerramos el despertador de este primer día de la semana. Hemos llegado a las 9 en punto. Tenemos, ¿sabes qué? Lista media hora de música sin pausa para seguir con este envión anímico necesario de lunes. Yo soy la China, después te quedás con Anita disfrutando de Radio Disney.
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1: Muy, pero muy, muy, muy buenos días a todos. Buen día a todo el país. ¿Cómo andan? ¿Cómo se han levantado hoy lunes? ¿Cómo han arrancado esta semana? Acá estamos en Radio Disney para acompañarlos, para como lo que hacemos todos los días hace tantos años, estar ahí, al lado tuyo, con música, con buenas canciones, con propuestas para que te diviertas, para que sea más distendido tu trabajo, para que sea más lindo el viaje, para que sea más grato el desayuno. Acá también estamos empezando el día como vos y estamos comunicados en el 11 22 77 94 30. Hoy

lindo que nos motiva, que son las buenas noticias de cada lunes que nos dejás y nos contás cómo estuvo el fin de... ¿Qué fue lo lindo que te pasó? Aunque te parezca chiquitito, te cambió el humor algo. Algo que fue muy lindo. Yo tuve un anuncio muy importante. Tuve un anuncio de unos amigos muy importantes que me llenó el corazón de felicidad, pero no lo voy a decir porque, bueno, esas cosas a su debido tiempo. Pero se imaginarán. 11 22 77 94 30 en Radio Disney. Tenemos las buenas noticias y la buena música. Esa música que te llega al corazón, que te emociona, que te puede llevar a viajar en el tiempo, que te puede llevar a cantar a los gritos, que eso es catarsis pura para un lunes, si necesitas despertarte. Cantar esta canción, pero bien fuerte, ¿eh? Un poco de satisfacción, sas.

0: Y como dice la canción, arriba el sol, aunque no se vea en este momento en Buenos Aires, súper, súper nublado. Arriba el sol, arriba de las nubes. Acá la música, acá la vida. No te despegues de 94.13, porque en minutos vas a escuchar una canción hermosa en portugués, un clásico de esos que llevamos en el alma y en el recuerdo del corazón, súper romántico, con Ricky Martin, que está mejor que nunca.
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Pará, no enloquezcas, porque si estás con unas ganas de ir a ver a Morat y no tenés entradas, no tenés invitaciones, si bien ya pasaron, estás parte de las noches mágicas que tiene Morat en el Movistar Arena con un show muy especial y muy íntimo, fue el 22, 24, 25, 26, pero aún quedan las funciones del 29 y 30 de septiembre. Y hoy por la tarde, miren lo que les estoy diciendo, me van a retar acá, pero le chusmeo que hoy por la tarde también se van a ir invitaciones para las próximas funciones para ver a Morat. Así que a no desesperar y a no perder la esperanza. 29 y 30 de septiembre. ¿Cómo participás? Esperá a que te digamos arrancan las instantáneas. Pero si no, yo te diría, entre nos, que si querés comunicarte ahora, comunicate y queda agendado tus datos. 11 22 77 94 30. No te quedes afuera, ¿eh? Sí, ok. Acá me dicen que los tickets que quedan son muy poquitos. Ah, hoy a la tarde. Lo digo una vez más. Hoy a la tarde. Morat en tu radio. movistararena.com.ar. ¿Cuál es tu buena noticia? Anda contándola porque eso contagia y motiva. Mientras llega Karol G. Bruno Mars con Still.

0: Morado. Hay una parte que dice: eres demasiado bueno para ser cierto. No puedo dejar de mirarte. Debe ser tocarte como tocar el cielo. Quiero abrazarte mucho. Un amor así de larga duración llegó a mi vida y le agradezco a Dios estar vivo. ¡Qué hermosa canción! Can't Take My Eyes Off You, la versión de Gloria Gaynor. ¿Estás como para, tomarte un cafecito, hacer una pausa? Si sos de los que necesitan para arrancar el día esa pausa, escucha esto. 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
1: Para todos esos amores que dicen ser prohibidos. Y para todos esos que no pudieron ser. Esto dice así.

0: Ulises de Córdoba. ¿Y cómo está el país? Porque siempre queremos estar conectados. Queremos saber a dónde llega esta música linda que pone bien al corazón. Hola, van llegando los compañeros que son un poco más tardíos, que se suman al equipo. Radio Disney, hace tantos años con ustedes. Ahí en el trabajo también hay quien llega un poquito más tarde, pero es el que trae las facturas, ¿o no? O encima no trae nada, no vale. 11 22 77 94 30. Queremos escucharte a vos. ¿Dónde está llegando Radio Disney? Buen comienzo de semana, Gladys.
1: Buen día, Radio Disney. Buen comienzo de semana para todo el equipo. Los quiero 24/7 siempre. Gladys de Aedo.
0: Vamos, Aedo presente ahí. Pinchamos Zona Oeste, Aedo. Hola, José.
2: Hola, Radio Disney. Buenos días. Aquí José Mata, chofer de aplicación, como siempre, saludándonos. Deseándoles un feliz inicio de semana. Que todos los proyectos se cumplan. Abrazos.
0: Bien, José. Esa buena vibra, trabajando en la aplicación. Muchos choferes de aplicación eligen Radio Disney. Mejor noticia que has recibido en este fin de semana. Algo que te haya movilizado, aunque sea muy, muy chiquitito. Por ejemplo. Estabas en tu casa, no querías hacer nada, estabas cabizbajo, no tenías ganas de salir y llegó ese mensaje de WhatsApp que te propuso: paso por tu casa, nos vamos al parque a tomar unos mates. Y te cambió absolutamente el humor porque pensaron en vos, porque dijeron: voy a llamar a mi amigo, voy a llamar a mi amiga y vamos a ponernos al día. Esa es una excelente buena noticia. 11 22 77 94 30. ¿Cuál es tu noticia del fin de semana que quieras compartir y que contagia, como decimos siempre? Y no solo el llamado sorpresivo de un amigo, de una amiga, una palabra de amor te cambia el día. También que cante tu ídolo y que se escuche en la radio tu canción.

0: No se puede interrumpir esta voz que es tan, tan sentida, tan maravillosa de él. Por favor, Someone Like You. Está llegando un artista que amamos en la Argentina. Es argentino-venezolano, ¿no? Es argentino. Valentín Alsina presente en Minutos canta para vos otra gran voz latina, Ricardo Montaner.
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0: Morning. Estamos empezando el día. Maxi Espíndola en 94.3 en Radio Disney. ¿Cómo vale, por favor? Dice que festejó su 60 al fin de. Imagínate qué buena noticia es esta.
1: Hola, Radio Disney. Bueno, mi felicidad el día de hoy es que festejé mi 60 el sábado escuchando a Luciano Pereyra, cantando, bailando. La radio está muy buena y que tengan una hermosa semana como la mía. ¡Chau!
0: Casi que lo festejás con él, ¿no? Que estuvo también cumpliendo años. ¡Hola, Dayana!
2: ¡Hola, Radio Disney! ¿Cómo están? Lo más lindo de mi fin de semana, mi buena noticia, puede haber sido que fui a ver a Morat el viernes. Estuvo increíble. La verdad que hicieron un show hermoso.
0: Un show del cual tenemos más invitaciones. Quedan poquitas, quedando funciones 29 y 30 de septiembre, Movistar Arena, y en la tarde de hoy, lo digo otra vez, para que estén atentos, atentas, se nos van a ir invitaciones. Vero tiene una buena noticia de su hija. Su hija no está en la Argentina, está en China. A ver qué nos tiene para contar.
3: Hola, Radio Disney, ¿cómo va? Buen día, soy Vero de Verazategui. Yo sí recibí una gran noticia este fin de semana. Mi hija, que vive en China, se comprometió y bueno, me mandó la foto. Estamos muy lejos, pero la distancia no me importa. Estamos juntos para celebrar, así que felicidad enorme, una emoción, una alegría, pero estamos contentísimos.
0: ¡Qué bien, Vero! Del otro lado del mundo está su hija comenzando una historia, ¿no? Construyendo su propia historia. Háblame de dar alas, ¿no? ¡Wow! ¡Qué difícil! Yo como mamá digo, ¡ah! ¡Vero! ¡Qué grande! Bueno, se compromete la nena ahí en China. Quien canta ahora es la voz prometida. La voz que le canta al corazón de una manera única y es Ricardo Montaner. El último regreso.

0: 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Y hoy temprano, en El Despertador, la China anticipó que hoy se nos iba el Fan Pass. 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Se nos iba a ir hoy. Hay 2 días más para participar. 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

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Jarabe de palo, la flaca. Linda canción para esta mañana de lunes, acompañándote en el trabajo, en casa, donde estés, en cualquier punto del país o del mundo. Camila dice, buen día Radio Disney, hoy es el día del empleado de comercio. Feliz día a todos los comerciantes, es verdad. En realidad la fecha oficial fue el 26 de septiembre, pero se trasladó para hoy la celebración. Hola Radio Disney, saluditos a ustedes en el día del comerciante. Saludos a todos los que se dedican al comercio especialmente. Gracias por acompañarme todos los días, Isabel de Ensenada. Hay locales que van a estar abiertos, hay otros que van a cerrar un poco antes, hay otros que van a mantenerse ahí con la persiana levantada. Sea cual sea, si estás festejando tu día, donde sea, trabajando o no, descansando, Radio Disney también te acompaña en este lunes 28 de septiembre. Solcito, vení, por favor, que se abran un poquito las nubes. 17 grados la temperatura ahora. Gracie Rawayana, solecito, vení, vení.

0: Ya van llegando, siguen bajando sus audios, sus historias bonitas al 11-22-77-94-30. 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Está llegando después de Abel Pintos en 94.3 en Radio Disney, Anita Ward. ¿Quién es Anita Ward? Te lo cuento en un rato, pero fue una de las grandes voces de la música disco.
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0: 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Pasamos a Anita Ward, les decía, una canción que es ícono de la música disco, año 1979, Ring My Bell, Toca Mi Campana, y Gladys está contenta con esa canción y nos dejó este mensaje. Hola Gladys, ¿estás por ahí? Queremos escucharte, dale.
1: Buen día,
0: Radio. Buen día, buen día.
1: La música transporta y una de las cosas que hace con este tema me está transportando en mi época de adolescente. Yo iba a bailar y abría la música disco con este tema. Gracias, por compartir este tema, me emociona.
0: Qué linda Gladys ahí con la música a todo volumen de la radio. Anita Ward, Ring My Bell. Seguimos disfrutando, ella dijo transportar, ¿no? La música que te transporta. Y también las fragancias, porque vos sentís algún aroma determinado y automáticamente lo asociás a unas vacaciones, por ejemplo, una comida casera, el abrazo de un ser querido, a ese lugar tan especial que te hizo feliz, ahí te lleva esa fragancia, o como hacemos cada día en Radio Disney, esa canción. 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

¿Saben que no hay una expresión, como un refrán, ponele, que hable de con limón y sal? Fue algo que popularizó en su letra Julieta Venegas, y lo que trata de explicar es querer a la persona tal cual es, con sus virtudes y también con sus defectos. 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

0: que te tengo, Karin León, en 94.3 en Radio Disney. ¿Dónde estás vos? ¿En qué lugar de la Argentina? ¿Estás trabajando? ¿Es tu día? ¿Lo estás celebrando ahí en el trabajo? ¿En el Día del Empleado de Comercio? ¿Estás ahora viajando de un lado al otro? ¿Estás escuchando 94.3? Quédate, quédate, porque la próxima canción te va a llevar a un please, please, please, a la gran Sabrina Carpenter.
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0: Please, please. Ahí está Sabrina Carpenter en 94.3 en Radio Disney. Laura está muy feliz porque estuvo viendo a Lali. ¡Qué showzazo, por Dios! Por favor, cuántas sorpresas. Laura, ¿cómo lo viviste intensamente?
1: Queremos agradecer a Radio Disney porque el sábado, con mucha emoción, después de habernos ganado las entradas para ir a ver a la hermosa de Lali, fue la experiencia más linda, más emocionante. Íbamos con muchas expectativas por todo lo que nosotros suponíamos que iba a pasar, que seguramente iba a ser ícono ese recital, porque era el último, era algo que éramos para disfrutar de pie a cabeza todo el recital. Fue tan hermoso llegar, bueno, que uno encuentra pares que sienten y que vibran exactamente lo mismo. Madres, yo estuve con unas mamás. La verdad que fue una fiesta inolvidable. Radio Disney siempre nos está acompañando y siempre nos hace esta sorpresa.
0: ¡Ay, qué hermoso! ¡Qué hermoso! ¡Qué lindo vivir así un show que traspasa generaciones, ¿no? Que ves, quizás fuiste con la familia, como ella, con su hija, y ves disfrutar, y ella como mamá también, aparte fan también de Lali. Un momento muy histórico, ¿no? Lali y Tini, que dijeron, nos casamos, ¿sí? Hicieron como un anuncio popular, por más que todo el mundo ya lo sabe, y bueno, ese juego, ¿no? Con la genia de Marilina y Like a Virgin de Madonna, ¿eh? Palabras de amor. River fue una sorpresa absoluta, un tema tras otro, un monumental repleto, y Lali ahí, no vayas a atender cuando el demonio llama, pero sí cuando ella te llama, porque el espectáculo que da es único. Vamos todavía, tiempos bonitos, ¿no? Se vivieron en el monumental, y tiempos bonitos se viven cada minuto en tu radio con estas canciones. Pablo Alvarado.

0: familia, Matías?
1: Hola, Radio Disney. Hola. ¿Cómo están? ¿Todo bien? Yo soy Matías, soy de Lanús y estamos pasando todo un día de familia acá con mi mamá, mi papá, sí. Mi hermanito Joaquín.
2: Hola, Radio Disney.
0: Hola, Joaquín.
1: Y además quiero saludar a mi papá por el Día del Comercio.
0: Muy
1: Así
0: bien.
1: Que siempre nos acompañan. Y bueno, le deseamos lo mejor. Besitos.
0: Besito, Matías. Y como hoy, claro, papá no trabaja, están en casa todos juntos. Se celebra la familia. Y con la música de Radio Disney. Quédense ahí, porque la próxima canción se la vamos a dedicar. Y me parece, seguro, la van a cantar tan alto.
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Entonces, si anduviste buscando ahí una radio que te acompañe y te quedaste en 94.3, te damos la bienvenida. Hay muchos que hace tiempo nos eligen y hay otros que están sumándose a esta comunidad tan linda. Así que bienvenidos si te quedaste acá y nos descubriste hoy, porque siempre, siempre, un día más, hay nuevos amigos. La temperatura 18 grados, el cielo está cubierto, el pronóstico dice que esto va a mejorar, pero así va a ser, inestable la primavera. El fin de semana, festival muy importante en San Pedro que tuvo, ¿no? Que el domingo, 3 días, pero el domingo cortar porque la granizada fue fuerte. Y también en San Antonio de Areco, repórtense cómo fue el fin de semana, cómo estuvieron con esto de la primavera. Ahora, el viernes divino, el sábado, salvo hasta la noche, genial también. Pero va a estar inestable, eso dice el servicio meteorológico. Ahora, 18 grados en la ciudad de Buenos Aires. ¿Cómo amaneció el cielo en tus pagos? 11-22-77-94-30. Las cosas lindas, las buenas noticias. Oh.

0: Historia con la Argentina, Alejandro. Esto es Las Guapas y está preparándose para cantar Miley Cyrus. ¿Saben que ama a los animales? Es una gran protectora y luchadora activa por los derechos de los animales. Además, es vegetariana hace muchos, muchos años y está súper feliz con su nuevo álbum. Miley Cyrus está preparándose para cantar. 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

0: Llegamos al mediodía y en tu radio te traemos un clásico ideal para esta hora.
1: Esta canción tiene mucho que ver con la historia de la radio. Solamente quiero leer un poquito de la letra que dice: qué fácil fue tocar el cielo la primera vez cuando los besos fueron el motor de arranque que encendió la luz que hoy desaparece. Clásico del mediodía, Ricardo Arjona y Gaby Moreno y La Vas a Cantar.

clásico de este mediodía con Ricardo Arjona y Gaby Moreno. ¿Cómo entender una relación que se desgastó, no? De eso trata la letra. ¿Y cuántos nos habremos masoqueado escuchando esta canción en algún momento? El clásico mediodía hoy vino romanticón con la dualidad del amor, ¿viste? O aprendes a querer la espina o no aceptes rosas. Esa

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Y bailamos una rumbita con FMK y Maxi Espina.

0: Y saludamos a los hinchas de River. Hablando de las buenas noticias, esto realmente me conmovió porque es algo que nunca fui capaz. Siempre me achiqué. Les cuento mi buena noticia, dice Diana de Marcos Paz. Terminé solita de modificar la cocina. Con tutoriales, con consejos de amigos. Hice incluso plomería y electricidad, pintura y albañilería. Mirá qué grosa, Diana. Con ayuda, con consejos, con tutoriales, pero con mis manos y mi esfuerzo. Y jamás lo hubiera pensado. Es un orgullo para mí misma. Diana, es una excelente buena noticia. Y vas a hacer que otros se animen, como yo que soy. No me animo. Tengo un problema, digo, ¡ah! Se me cae el mundo, ¿viste? No trato de solucionarlo. Muy bien, Diana, que tomaste ahí el toro por las astas, como dice el refrán. Quiero compartirles mi buena noticia. Estoy embarazada. ¡Qué bello! Y empezó con algunas complicaciones. Tras estudios genéticos nos dieron la buena noticia. Hace minutos que todo está perfecto. ¿Qué más decir de esto? ¡Qué buena noticia! Es todo. Te esperamos, Cielito. Es una nena, le van a poner Cielo. Te esperamos, Cielito, con mucho amor. Carla y Sergio, sus papis, que hace minutos recibieron la buena noticia de que todos los análisis están correctos. Vamos todavía. En camino, Cielito. Mucho amor, ¿eh? 11 22 77 94 30. Estás a tiempo de contarnos tu buena y linda noticia que motiva y contagia.
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0: cuántos hay que le falta el aire, ¿no? Cuánta bronquitis, faringitis, laringitis, gripes raras. Vino con todo a esta época del año, ¿eh? Estamos todos medio difónicos. Buah. En fin, la vida se me va, me falta el aire. El aire, dijo. El aire. Si tú no estás. Ahí está Ricky Martin. Vuelve. Blanco y Negro Tour. Estás cantando las canciones de Radio Disney y es la idea. Silvia, por ejemplo, dice presente porque siempre nos escucha.
1: Hola, buen día, radio. Los quiero, los adoro, los amo. Son mi compañía de las 24/7. Que nadie me toque la radio. Soy Silvia de Avellaneda. Los escucho desde la época de Solo Balada. Oh. Hoy me encanta la canción de un mes que están pasando. Me siguen haciendo compañía igual. Lo necesito mucho. Los quiero. Un abrazo gigante. Un beso.
0: Vos sabés que de eso se trata la radio. La radio es compañía. Y quizás estás esperando un mensaje y viene en esa canción. Viene en esa canción. O esa palabra que necesitabas escuchar aparece ahí, de los locutores de la radio. Esa es la magia de la radio. Así que te agradezco, Silvia, este mensaje tan bonito. 24/7 con la radio. Bueno, también sirve para desahogarse, ¿eh? Cuando uno está un poco a Solo Balada, las noches de Solo Baladas. Así que desahógate, subí el volumen, disfruta de esta canción. Danny Ocean, Ryan Castro.
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0: Ed Sheeran. En 94.3 en Radio Disney. 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En minutos llega la melodía de Dios. 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

0: Te quiero así, te quiero así, natural. Hago Bernasconi y Lauta en 94.3 en Radio Disney. Y te queremos ahí porque en la tarde de hoy se nos van a ir invitaciones para ver a Morat, entre otras cosas. No quiero irme de boca. Ah, y además, recuerden que a pedido de ustedes hemos extendido la posibilidad de participar por el Fan Pass, que se nos iba a ir hoy, pero vamos a darle hasta fin de septiembre, para que no te pierdas esta gira de conciertos que armamos para vos. 11-22-77-94-30, yo te diría que aproveches la media hora y mientras escuchás canciones, también participes por el Fan Pass. Nos subimos a media hora de música sin cortes, el clásico del mediodía de 94.3.
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1: Muy buenas tardes, ¿cómo va? La música te llega siempre. ¿Qué tal este lunes 28 de septiembre? Días finales de este mes hermoso de la primavera. Nublado. Estuvo bastante fresco a la mañana, pero ahora llegamos a una temperatura muy agradable acá en Buenos Aires. 18.4 es el registro actual. Tal vez suba un poco más, espero una máxima de 19. ¡Ey! Veo chaparrones en la noche. Bueno, puede ser. ¿Qué va a ser? Pero, uy, mañana tormentas. Bueno, no hablemos del tiempo por ahora. Ahora, siempre es hoy, vivamos el momento. Está buenísimo. El día es lunes, estamos arrancando. ¿Costó? ¿No costó? ¿Quiénes estuvieron en Lali el fin de semana? Por favor, me cuentan. Lo que pasó fue histórico. Tenemos que hablar en esta tarde de ese encuentro con Tini. También Marilina Bertoldi, que se sumó. Pero bueno, un show grandioso de Lali cerrando esta serie de estadios. Y cerrando un gran capítulo. Así que si estuviste ahí, queremos que nos cuentes. 11-22-77-94-30. ¿Y cómo fue tu fin? ¿De si descansaste? ¿Si hubo asado? ¿Si hubo pasta? ¿Si nos juntamos con las chicas, con la familia, con los amigos? Bueno, contanos. Estamos listos para pasar una super tarde. Y ella tuvo visitas en sus shows en Madrid. Shakira lo recibió, Alejandro Sanz, que estuvo dos noches seguidas. Y ahí estuvieron, haciendo esas canciones. Los dos hermosos. Shakira, Loba, en Radio Disney.

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0: 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Sabés que te podés llevar el Fan Pass, que es tu propia gira de conciertos, tu gira de shows, para compartir con quien quieras. Entonces vas a verlo a Luciano Pereyra, vas a ver a David Bisbal, a Aitana y Camilo. Esos cuatro showsazos, tremendos artistas, y ahí vas a estar vos. Cada vez que escuchas uno de estos artistas, dejas un mensaje de voz en nuestro WhatsApp 11 22 77 94 30 y estás participando. Luciano, este 3 de octubre va a estar en las fiestas patronales Nuestra Señora del Rosario en Burruyacú, Tucumán, ¿eh? Ahí lo está anticipando en sus redes. Después habrá dos shows en España hasta que venga el 24 de octubre acá a Buenos Aires al Movistar Arena. Un show que podés ver gracias a Radio Disney como parte del Fan Pass. Y él, en unos días nada más, el 21 de octubre, va a estar sacando un nuevo disco. Entre Cielos se llama. Paulo Londra, Me Asfixia la Ciudad.
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0: diva de New Wave, Debbie Harry, Blondie, y esta canción del año 1999. En ese momento marcaba el regreso de la banda, que habían estado 20 años sin sacar discos, sin estar juntos. Un clásico, Blondie, María, en Radio Disney. 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

0: Tres minutos para las dos. Por ahí está Elías. Les escribo de camino a casa junto a mi hija, que dice que le encanta Ed Sheeran, que cada vez que lo escucha le encanta sus canciones. El fin de semana lo pasamos en familia. Beso gigante, grande Elías. Ahí estamos con vos, con tu hija. ¿Quién más pasando esta tarde de lunes? Rodrigo.
1: Radio Disney, ¿cómo andan? Rodrigo Domínguez.
0: ¿Cómo
1: los va? Escucho siempre. Hace 20 años, hoy es mi cumpleaños, cumplo 51 años. Feliz. El miércoles 30 es mi aniversario de casado. 27 años con mi esposa, más de 30 juntos. Te mando un abrazo. Me aguante Radio Disney.
0: Vamos, Rodrigo, feliz cumpleaños, a celebrar, y el miércoles también a celebrar. Es una semana de festejos, el aniversario también, así que lo mejor para vos y para tu compañera. Beso, Rodrigo. Está Valentina.
2: Hola, Redoiney, ¿cómo estás? Me llamo Sasha, tengo 17 años y les quería contar que estoy muy contenta, ya que ayer me pude comprar las entradas para ir al show de Soy Luna. Así que nada, ojalá verlos ahí el 8, besos.
0: Vamos, seguro que nos vamos a ver, besos, Sasha. ¿Quién más pasando esta tarde con Radio Disney? 11-22-77-94-30. The Weeknd, Can Feel My Face.

Argentina y arrancando otra hora, 4 minutos de las 2 de la tarde, 18.4 la temperatura en Buenos Aires. Linda temperatura, está un poco nublado, hay una resolana. En este momento, el lugar de nuestro país que tiene mayor temperatura es Presidencia Roque Sáenz Peña, Chaco. ¿Sabes cuánto tienen? 40 grados 1. Besos. Alguien nos escucha desde Chaco, nos quiere mandar un mensaje. ¿Cómo están en Salta? 39 grados allí, Corrientes 38.2, San Salvador de Jujuy 35.2. Bueno, temperaturas altas para esta primavera. Hola Catamarca, con 25 grados 4, está muy bien ahí. Mendoza, ¿cómo andan? 20 grados 3. Si nos escuchás en Villa Gesell, la hermosa Villa Gesell, 14 grados 7. ¿Cómo andan en la costa? Y si nos vamos para el sur, el lugar más frío en este momento es Ushuaia. Besos para todos en Ushuaia, con 6 grados 5 y una térmica de 5.1. ¿Desde dónde nos estás escuchando en esta tarde? Contanos, 11 22 77 94 30. Ellos se van acercando a nuestro país de a poco. En noviembre los tendremos con su gira conjunta. Romeo Santos, Prince Royce, Dardos. 94

0: Paramore, Decode. Temazo de Paramore, dice Maribel, ¿eh? ¿A dónde te llevó esta canción? 2:12 p.m. El plan es simple. 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

0: les habla su comandante del vuelo 7711 con destino a Buenos Aires. Les pido que se ajusten sus cinturones de seguridad porque estamos pasando por una zona de nubosidad densa. Y miren qué casualidad, a mí me agarró una nube y no me puedo acordar de la canción "O sí, yo tomo mate cocido y qué, estaragüí el que siempre tomé, o sí y qué". Así que si alguno se acuerda, se lo comunica de inmediato a nuestro personal de a bordo. Muchas gracias.
1: La estás cantando, lo estás deseando. Mate cocido, taragüí. Me gusta, lo tomo. ¿Y qué?

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0: Espíndola, ella, esto me hace acordar a la nueva canción que estrenó Maxi hace unos días y además que fue número de apertura de unos shows de Morat. Esperamos las crónicas de Morat para aquellas que estuvieron y también si llegaron temprano y lo vieron a Maxi, nos comentan, por favor. También esperando crónicas de Lali, 11 22 77 94 30. Natalia dice, buen comienzo de semana, acá en Villa Eloísa empezó a llover. Bueno, beso Nati. Acaba de llover a la noche, parece, se viene para acá. Emilia nos está escuchando en la provincia de San Juan. Eso para todos en San Juan. Y Henry, ¿qué dice?
1: Hola Susana, hola Su, hola. Buen día, buenas tardes. Para las personas que estamos hoy libre, festejando el Día del Empleado del Comercio. Claro. Por acá Henry, les mando un besote, un abrazo. Ya los extrañaba hablar con ustedes, posta, en serio. Sí. Este fin de semana estuvo cargado de mucho, celebración de cumpleaños, eventos, hubo trabajo, hubo descanso, hubo disfrute, hubo de todo Henry. Un poquito. Mi esposo siempre conmigo para arriba y para abajo, es la mejor. Acá estamos, celebrando el Día del Empleado del Comercio, disfrutando del día libre, arrancando la semana, finalizando el mes, todo junto. Imagínate, estoy feliz.
0: Me encanta, Henry, tu energía. Muy bien, feliz día, entonces, merecido el descanso, el día libre, sobre todo si hubo tanta actividad el fin de semana. Así que hoy es tu día fin de semana. Beso gigante. Luis Fonsi, y esta es su última canción.

0: Agustina Giobbio, No Vas a Volver. Ella es cantante, compositora, actriz y bailarina uruguaya, una de las artistas emergentes de la escena actual del país. Y nos encanta disfrutar de sus canciones. 2:30 de la tarde, enseguida canta para vos Sebastián Yatra.
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Aitana, otra artista, Radio Disney Fan Pass. 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Bueno, ¿cómo estamos? 20 minutos para las 3 de la tarde. Hablemos de Popstars, el fenómeno que busca descubrir y formar a la próxima gran banda del pop argentino, con la conducción de Nico Vázquez y un jurado de lujo integrado por Nicki Nicole, Ángela Torres y Charly García. Un recorrido lleno de talento, música y mucho por descubrir. Y mientras seguimos conociendo las nuevas estrellas del pop, es momento de escuchar una de esas canciones que ya son protagonistas en tu radio. 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Gwen Stefani, The Sweet Escape.

0: Shakira en Radio Disney, Agua. Te convocamos para el triple de canciones. Estás eligiendo canciones de tres artistas que te gustaría ver juntos en un show. Por ejemplo, Maluma, Shakira. ¿Y a quién más le sumarías? Vamos por ahí. 11-22-77-94-30. Mientras te compartimos noticias deportivas.
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0: La selección argentina vuelve a entrenarse antes de Bolivia. Argentina volverá a las prácticas este lunes desde las 17 en el predio de Ezeiza. El entrenamiento de hoy será abierto a la prensa durante los primeros 30 minutos y el martes tocará el turno de la conferencia de prensa del técnico Lionel Scaloni. Luego la delegación partirá rumbo a Córdoba, donde se cruzará el miércoles ante Bolivia por el primer amistoso de los tres que afrontará en esta fecha FIFA. Uruguay le ganó a Corea del Sur en el segundo partido de Diego Forlán al frente de la Celeste. Tras la derrota en el primer duelo de la gira asiática 3-1 con Japón, Uruguay goleó 4-1 a Corea del Sur en el Estadio Mundialista de Seúl en un amistoso internacional en el marco de la fecha FIFA. En otro amistoso de esta mañana, Japón derrotó 2-1 a Venezuela. Norris se disculpó con Franco Colapinto tras sus dichos luego del incidente en Azerbaiyán. Después de la carrera le mandé un mensaje a Franco pidiéndole disculpas por los comentarios que hice y que simplemente no debería haber dicho, expresó este lunes el inglés de McLaren. 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

0: Mateo tuvo su gran noche el viernes en el Teatro del Gran Rex. También tuvimos invitados de Radio Disney y seguramente lo disfrutaron un montón. Como él, que tuvo invitados a Miranda. Miranda estuvieron con él el viernes y el sábado con Lali. Miranda tuvo su gira de invitados de shows. Son fundamentales los Miranda, los amamos. Bien por Mateo conociendo Rusia y este showzazo que se mandó el viernes. Ahora sigue la gira. Seguís eligiendo el triple de canciones. Tres artistas que te gustaría que estén juntos dentro de un show en una canción, como sucedió el sábado en el show de Lali con Tini y Marilina Bertolli. ¿Qué dicen? Diana dice que le encantaría Hermoso. Hermoso soñar esto. Luis Miguel, Chayanne y Ricky Martin. Muy bien. Bancamos. Eliana, Miley Cyrus, Britney Spears, Lindsay Lohan, todas juntas en una canción. Facundo, Ángela Leiva, La Conga, Qué Locura. Vicky, Julieta Venegas, El Cuelgue y Piti Álvarez. Ok, bueno, ¿vos a qué artistas juntarías en una canción dentro de un show? 11-22-77-94-30 para el triple de esta tarde.
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0: Luchita, que llena estadios y que nos hace tan felices y que hizo algo histórico el sábado. Lali, no me importa, escuchá a la Agustina, que fue invitada de Radio Disney y nos cuenta cómo la pasó.
1: Hola Radio Disney, mi nombre es Agustina y quería agradecerles por la noche tan, no sé, tan mágica, tan inolvidable, tan insuperable que viví junto a mi mamá gracias a usted. Estoy anonadada, todavía estoy sin poder reaccionar de que estuve ahí, que estuve tan cerca, que la tuve tan cerca. No, una noche sinceramente maravillosa. Si antes no pude superar el primer Vélez, ahora no sé cómo voy a hacer para superar este último River de Lali. Estoy sin palabras. Pero quería agradecerles de todo corazón por haberme regalado una noche tan hermosa. Más allá de haber ganado el sorteo, fue un regalo, como quien diría, porque hace unos días también fue mi cumpleaños y mi mamá, cuando se lo conté, me dijo, es un regalo de Dios, me dijo.
0: El universo.
1: Sí. Mi rodilla salió del club con tremendo pocos, mi rodilla dijo adiós.
0: Ay, no.
1: Pero estamos bien. Y mi mamá, una genia, sinceramente una genia con todas las palabras, una mamá todoterreno, se bancó todos los pocos y más que yo. Muchísimas gracias Radio Disney.
0: Hermosa Agustina, todo lo que nos contás y que lo hayas compartido con tu mamá, y realmente lo del sábado fue algo, no alcanzan las palabras para describir todo lo que sucedió con Lali en River. Y el momento histórico fue la reunión con Tini y Marilina Bertoldi. Salieron las dos con, bueno, las imágenes se viralizaron, seguramente ya las vieron, están en nuestras redes también, las dos con vestido de novia, arrancando con la canción de Madonna y después haciendo juntas Un Amor, y se sumó Marilina Bertoldi, Hermoso, ese encuentro histórico, épico. Aparte las dos, la coincidencia de que las dos se casan, que las dos están enamoradas, Tini y Lali. Y Lali dijo, por las niñas que fuimos y sobre todo por las mujeres en las que nos convertimos. Fue muy emocionante verlas juntas. Luego en sus redes publicó Tini, hay cosas que suceden cuando una está preparada para vivirlas, Y Lali sigue publicando, dice, miro las fotos y lloro, me hago un mate y lloro, me siento un minuto y lloro, me baño y lloro, recibo mensajes y lloro, me llama mi mamá y lloro, veo sus videos en redes y lloro, Y yo les estoy contando esto, se me pone la piel de gallina, porque realmente fue extraordinario y un orgullo que tengamos esta calidad de artistas argentinas y que estas tres super mujeres se hayan unido en el escenario, Así que por eso estamos haciendo el triple de hoy, A soñar con tres artistas que se junten en un escenario. ¿Cuáles elegirías? ¿Cuáles pensás? ¿Cuáles soñás? 11-22-73. Ay, ya digo cualquier número. 11-22-77-94-30. Cruzando el charco, el plan de la mariposa, volver a nacer en tu radio.

0: Azules, Tini, en 94.3, Pael. ¿Sos de los que necesita hacer una pausa de café para seguir viaje? 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
4: Transmite LRA Radio Nacional, junto a todas las emisoras de la cadena nacional de radio y televisión del país, con motivo de preguntarles si alguno recuerda cómo era la melodía de la canción de Mate Cocido Tarahui, o si Yo tomo mate cocido y qué. 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

0: Lo clásico de todas las tardes. Hoy te pedimos que sueñes con tres artistas que te gustaría ver dentro de un show haciendo juntos una canción, como sucedió el otro día con Lali, con Tini, con Marilina Bertoldi. Bien variados los pedidos, buenos sueños tuvieron por ahí. Elegimos este triple, el que propone Diana.
1: Hola Radio Disney, ¿cómo están? A mí me encantaría un recital de Luis Miguel, de Chayanne y de Ricky Martin. Así canciones bien moviditas, Pégate de Ricky, moviditas de Luismi y de Chayanne, Provócame.
0: Ok. Suena imposible, pero hablamos de eso, de que sueñen en grande. Para muchos durante años era imposible que Lali y Tini estén juntas en una canción y mirá lo hermoso que sucedió el sábado. Así que, ¿por qué no pensar que alguna vez se reúnan en una canción Luis Miguel, Chayanne y Ricky Martin? Como dijo Diana, arrancamos con Ricky Martin y vos nos dejás tu devolución. 11 22 77 94 30, ¿qué te parece el triple de hoy?

0: imaginás a estos grosos juntos en un show? Podría ser en un show de Ricky Martin, o en un show de Luismi, o en un show de Chayanne, como sea. Los tres juntos haciendo una canción sería grandioso, grandioso. Es Luis Miguel con Ahora te puedes marchar. Antes Chayanne, Provócame. Algunos se acordaron del paso. Y Ricky Martin, Pégate. Lindo triple de canciones para este lunes. ¿Y qué les pareció? Alejandra dice, Ale de Lugano, dice, muy buen triple, fascinante. Saludos a todos. Me gusta esa palabra, fascinante. ¿Qué más?
1: Ay, sí, yo también quisiera, sí, quisiera verlo. A Luis Miguel, Ricky Martin, Chayanne. Ay, sí, moriría de felicidad verlos así, los tres. Triple también, me encanta. Que estén los tres, todas moviditas de los tres. Me encanta, los amo.
0: Y viene bien para esta tarde de lunes, ¿eh? Para aquellos que les estaba costando arrancar.
2: Buenísimo el triple, me encantó, felicitaciones. La verdad que estaría genial los tres juntos en un escenario. Besitos.
0: ¿Y qué te parece? Sería espectacular.
3: Buenas tardes, Radio DJ. Hola. Este triple es de los mejores que he escuchado. Ay, hermoso. ¿Quién no querría estar ahí? Un show por estos tres amos de la música latina. Amo. Banco, re banco.
0: Me
3: muy
0: gusta
3: bien.
0: Porque van por más. Ya me están pidiendo un festival entre que estén los tres juntos. ¿Por qué no? ¿Por qué no? Hay que pensar en grande, hay que soñar en grande. Maribel también, en lo que sea con este triple, me súper encantó. Y hay más.
4: Hola, soy Clara, ¿cómo están? Quería decir, el triple, el concierto estaría muy bueno, el que dijeron, me gustó mucho.
0: Un beso, Clara, gracias.
5: ¡Hola, hola! ¡Qué buen triple! ¡Qué maravilla! Me alegró en la tarde. Venía medio bajón, así, con fiaca, con sueño, con todo. Lunes. Ya está, me reactivaron ahora. ¡Pum! Para arriba. Vamos. Lunes. Sí. Vamos. Martín de Brazategui.
0: Grande, Martín. Muy bien. Que cambió el humor.
6: Buenas tardes, Radio Disney. Hola, hermosa Su. Felicito a Dayana, que eligió este hermoso triple de canciones. Está muy lindo, estos genios cantantes. A bailar y cantar. Quiero mucho.
0: Vamos, Edith, gracias. Dayana, protagonista del triple de canciones de este lunes.
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1: Excelente tip, le hubiera pensado en esas tres personas, las voces centroamericanas. Amo a Ricky Martin, me encanta Cheyenne y canto muchos temas de Luis Miguel, así que ¿por qué no juntarlos? Pero bueno, uno nunca sabe. Excelente la chica o el chico que eligió el triple, Sonia Bernal.
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5: Radio Disney, excelente triple para bailarlo, cantarlo a los gritos y para comenzar bien arriba la semana. Les dejo un beso grande, Mariana de Morón. Excelente el triple.
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0: Morat, Silvestre Dangond, Lo Poco Que Yo Quiero. Seguimos disfrutando nuestros días Morat en la Argentina, en Buenos Aires, que no queremos que se terminen, no queremos que se vayan. Pero bueno, quedan algunos shows, por supuesto, vas a poder estar ahí invitado por tu radio. Pero estuvimos charlando con ellos en la previa de uno de sus conciertos y entre todo lo que hablamos, les preguntamos, ¿cómo es esto de sacar música nueva? ¿Hay presión antes de sacarla? Siempre esa presión de mejorarse, de que sean más hitazos que los anteriores. ¿Qué dicen al respecto?
1: Creo que la sentimos mucho, de hecho, y creo que la sentimos porque nos encanta la idea de pensar que todavía no estamos en el punto máximo donde queremos estar en nuestra carrera. El momento en el que le bajemos el acelerador y dejemos de sacar canciones es porque, bueno...
2: Ya postear en redes.
1: Claro. Bueno, sí, entiendo. Pero
2: postear en redes a mí parece que hoy es menos grave.
3: No, y por ejemplo, yo estoy convencido de que gran parte de esa presión que sentimos hoy en día es un poco impuesta por nosotros mismos. O sea, de afuera seguro llega, pero yo creo que el compromiso que hay con nosotros tres y justo lo que decía Villa, como que... genuinamente creemos que todavía hay mucho por hacer.
4: Pero también creo que cada vez más somos conscientes de, como decía Villa, o sea, llegar a un momento en el que creo que también es normal y no va a ser sostenible estar pensando en que cada X tiempo hay que sacar una canción, estar estresados por el siguiente tal. O sea, yo creo que también desbloqueamos ya el hecho de que se vislumbra como un futuro en el que eventualmente vamos a decidir reducir el ritmo, hacer discos de otra forma. O sea, ya estamos también pensando en cómo queremos evolucionar hacia eso, porque sí creo que la velocidad con la que hemos ido hasta ahora creo que no es sostenible.
0: Wow, bueno, influye la presión, son muy exigentes y está muy bien, y no paran de crecer y los queremos mucho. Morat en Argentina, seguí escuchando tu radio, que podés ser nuestro invitado.

0: American Girls, Harry Styles en Radio Disney. 4:11, Alexia nos suma un dato del tránsito.
1: Hola, buen día. Hola. Radio Disney, reporte del tránsito. Sí. Autopista La Plata hasta la entrada de Capital Federal estaba bien, pero okay, una vez que empezamos a llegar a Caballito, sí, hasta Acceso Este, okay, Camino del Guanare, está muy complicado. Perfecto. Así que tengan mucha paciencia y el que necesite llegar temprano al Acceso Este, al Buenaire, que salga, haga de paciencia o que salga temprano porque está muy complicadísimo.
0: Muy bien, gracias por el dato, Alexia. Muy bien, paciencia. Ahí tienen el dato que nos sumó. Si vos también nos querés sumar algún dato, bienvenido. Enseguida pasamos Tiempos Bonitos en una canción con Pablo Alborán.
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Pablo Alborán, 94.3 Tiempos Bonitos. En esta hermosa tarde de lunes, sí, está nublado, pero para nosotros es hermosa. Lo vemos todo a colores y brillante. Tenemos una buena noticia para vos. 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Y ahora, un genio atrapado, Emilia, en tu radio.

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0: 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Permitime agregar Fonseca con Juanes antes que el tiempo se vaya. 4:36. Nos quedó la devolución de Dayana, que fue la que eligió hoy el triple, que estuvo buenísimo, que ella soñaba con que alguna vez en un show coincidieran Ricky Martin, Luis Miguel y Chayanne. Nos encantó ese triple y Dayana que dijo:
1: hola Radio Disney, me quedé, llegué a trabajar y me quedé dormida en el sillón. Recién me entero que pasaron mi triple, me encanta. Espero que les haya gustado, lamento no haberlo escuchado yo, bueno. Pero bueno, espero que les haya gustado y gracias por pasarlo.
0: Bueno, está bien Dayana, necesitabas una siesta reparadora, la tuviste y hiciste feliz a un montón, porque las devoluciones fueron muy buenas, ¿eh? Beso Dayana. Elena también estuvo en el show de Lali, ¿qué dice?
2: Hola, mi nombre es Elena Gioni, los estoy escuchando desde Lanús. Hoy tuvimos día libre, es el día de Lanús. Y acá es feriado.
0: El día de Lanús.
2: Estuvimos en el show de Lali, estuvo hermoso, vino Pil, estuvo Dilo, Miranda, fue hermoso, la verdad. Fue una experiencia que gracias a mi mamá la pudimos compartir con mi hermana y fue muy, muy lindo.
0: Me encanta cómo se comparten los shows en familia, ¿eh? Ha pasado también con Agostina, que antes mandó un audio hermoso contando que había vivido esta experiencia con la mamá. Es espectacular. Y está también Lore, ¿qué cuenta esta tarde?
3: ¡Hola, Radio Disney!
0: ¡Hola!
3: ¡Los quiero! Lore de Loma Verde, son lo más. ¡Qué compañía! Vamos. ¿Quién quiere otra compañía más que Radio Disney?
0: Obvio.
3: Son unos genios. ¡Grato! Volviendo de Ranchos hacia Loma Verde.
0: Muy bien.
3: ¡Besos!
0: Beso, Lore, qué energía, qué power, me gusta. Gracias por tu mensaje. ¿Quién más en esta tarde? 11-22-77-94-30. Lean On Measure Laser en Radio Disney.

0: Diego Torres, Manuel Carrasco, Vas a quedarte. Vamos a descubrir quién se lleva sus invitaciones para estar en unos días nada más en Soy Luna, en el Movistar Arena. ¿Qué nos cuenta Noé?
1: Hola Radio Disney, yo soy fanática de Soy Luna y también con mi amiga que nos juntamos a ver la cuarta temporada el mismo viernes 24 de julio. ¿Sí? Hacemos patín y nos encanta ver Soy Luna juntas. Amamos el Jeep Luteo. Tenemos muchas ganas de ir a ver Soy Luna, el último tour.
0: Bueno, van a ir juntas, me imagino. Noé, felicidades para vos y para tu amiga. Qué bien, ahí van a estar, que disfruten del concierto, que disfruten de este tour y después nos cuentan, por supuesto, ¿ok? Bueno, 4:48, el plan es simple, pedí algo rico, disfrútalo con Beneficio Santander. 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

0: A las 5 de la tarde, la pasamos muy bien. Noé recién se llevó invitaciones para Soy Luna. Diana nos eligió un triple buenísimo, soñando alguna vez que estén juntos en un show. Ricky Martin, Chayanne y Luis Miguel. Por supuesto, hablamos de la cumbre histórica con Lali, con Tini, con Marilina Bertoldi el sábado en River. Bueno, la pasamos fenomenal. El pronóstico habla de lluvias en un rato, sí. El porcentaje se incrementa en la noche. Y mañana martes también, mínima de 13, máxima de 20. Arrancamos con tormentas y en la tarde serán lloviznas, pero la noche ya mejora. Es el momento de disfrutar de media hora de canciones sin cortes en Radio Disney.
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0: Está nublado y hoy amanecí y me preguntaban en un grupo familiar por WhatsApp, ¿la primavera? No sé. No sé dónde está. Está. Hemos disfrutado un gran fin de semana. No puedo parar de ver videos de lo que ocurrió en River el sábado con Lali, con Tini. ¡Por Dios! Van llegando las devoluciones, sensaciones de algo histórico del que ha sido parte tu radio como radio oficial de Lali y muchos de ustedes que han estado allí. Y no me quiero olvidar que comienza octubre y comienza con todo, porque así como quien no quiere la cosa, Robbie Williams va a estar en el país. Lo tendremos. Por lo tanto, atención con todo lo que ocurra. Quiero saber de vos.
1: 11-22-77-94-30.
0: Alto el porcentaje de la humedad, casi 80, está pesado, 19.9, se vienen chaparrones. Más luego te cuento, y quiero jugar con vos, desafío Disney Plus, si lo aceptás, adelante, soy Lola, qué gustazo siempre.

0: Hola chicos, les habla Dani Ocean y en minutos voy a cantar Para Ti, No Te Muevas, de Radio Disney.
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0: ¡Qué temón! Alta reversión, DJ Francés, conocido como David Guetta, Would I Lie to You, 5 de la tarde, 45 minutos. Me fascina escuchar las experiencias del domingo, del sábado, perdón, en River.
1: Buenas tardes, Radio Disney, ¿cómo estás? Bien. Quería contarte que el sábado mi hija tuvo la suerte de ganarse las entradas para ir a ver a Lali en River. Pude acompañarla y disfrutar con ella de ese momento que la verdad que son increíbles. Bueno. Son momentos que van a quedar en nuestro recuerdo para toda la vida. Poder compartir con mi hija un poco de Lali es algo que nunca me hubiese imaginado. La pasamos súper, nos reímos, bailamos, gritamos, saltamos, nos asustamos. Pasamos de todo, pero fue una noche increíble. Y todo esto es gracias solamente a Radio Disney, porque si no, no hubiese sido posible. Quería pasar a agradecerles y a contarles. Gracias, Radio Disney. Mi nombre es Romina y soy mamá de Agus.
0: Qué bien, Romy. Gracias por compartir esta experiencia. Bien lo decís, es algo inolvidable porque además fue el cierre de la gira, la coronación, los números de Lali son impactantes con 8 estadios, 3 rivers agotados. ¿Qué? Cuando aparece Timmy, ¿qué? Y Marina Bertoldi.
2: Hola, Radio Disney, increíble el show de anoche, sí. Recién nos despertamos, somos del interior, entonces tuvimos que viajar para ir, llegamos muy temprano, volvimos, nos dormimos a la madrugada, pero increíble, increíble ella, lo que genera la puesta en escena, la cantidad de gente, los artistas, los bailarines, realmente increíble todo. Yo obviamente no conocía mucho, pero Cami está muy feliz.
3: Hola, Radio Disney.
0: Hola.
3: No saqué foto, ni video, ni nada. Pues
0: bien.
3: Estaba, o sea, de nuevo tan cerca.
0: Ahí
3: estaba
0: bien.
3: Tan admirada.
0: Muy bien, me gusta.
3: La vez que la había ido a ver, estaba en platea y estaba bastante lejos y veía más las pantallas que a ella. Muchas gracias por todo esto y gracias por hacernos vivir este momento.
0: Che, qué lindo, Cami, Tomás. Una gran decisión, sin el dispositivo, viviendo en el momento, en lo más presente que se puede existir, armando con ella. Tamaño show. Y además de Miranda, además de Dilom, además del Dato Tanguero, además de la reversión de Fito Páez de Ciudad de Pobres Corazones, todo lo que Lali genera. No sé, estamos felices por ella, me parece, ¿o no? Quiero saber de vos. 11-22-77-94-30. Ale Sanz, Eden Muñoz, Yo Era Poesía.
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0: desde Petal, último disco de Ariana Grande. Esta canción se llama Kiss Me. 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En minutos, Quevedo canta para vos.
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0: artista Fampaz. Será octubre, ya próximamente el 12, Bisbal, Vivir Así Es Morir de Amor, y encaramos este viaje de todos los días a esta hora desde España. ¿Dónde nos llevará Smiles? Bueno, quédate en tu radio, bienvenidos. 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
0: No me quiero olvidar de decirte que el tren Sarmiento no se detiene en Ramos Mejía, sentido Moreno. Hubo incidentes. Subte y Premetro están funcionando a horario. Y hubo un incidente en el oeste llegando a la salida de Nemesio Álvarez. Mano a cava para que lo tengas en cuenta. Y trabajos de luminaria en acceso oeste en el kilómetro 16, altura Ciudadela. Mano a la ciudad. Reducción del carril izquierdo. ¿Cómo estás? ¿En qué andás? ¿Estás laburando? ¿Estás estudiando? ¿Estás haciendo ejercicio? ¿Estás haciendo nada? En honor, por ejemplo, a Cristian Castro, que le preguntan, es, yo no quiero hacer nada. En el 11-22-77-94-30. Y ella se casa, al igual que Lali. Y lo contaron de alguna manera en River el sábado. Tini y Ulises Bueno, dos amantes.
2: 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Y para todos esos que... no pudieron ser. Esto dice así.

0: Estamos sobrevolando en esta hora Smiles, Estados Unidos. Wait, no, no, no, Katy Perry, this is how we do. En minutos, Puerto Rico. En minutos, el puesto número 4 del ranking.
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Y con Me Despido anunció hace un par de semanas su próxima gira con el título Mar Infinito World Tour 2027, que va a comenzar el próximo 20 de febrero en su Puerto Rico natal y va a recorrer Europa, Latinoamérica, Estados Unidos y Asia. Y dice Fonsi al respecto del título de la gira Mar Infinito: el mar siempre ha sido parte de mí, crecer en Puerto Rico significó tenerlo cerca, sentirlo, respetarlo y entender que siempre hay algo más allá del horizonte, y que tiene también que ver el título de la gira con su momento personal, con lo que siente en este momento de su vida, todo lo recorrido, lo que todavía queda por descubrir y sobre todo la emoción de regresar a casa y compartirlo con mi gente. Or Smiles, Puerto Rico, volvemos a la Argentina. Cantan ahora el Purre, Maxi Espíndola, esto es Ella.

0: 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Estamos en Colombia y en minutos más paisanos de Camilo, porque cantan en breve Maluma y Shakira.
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0: Argentina, directos en el puesto 33, Maluma y Shakira. Esto se llama Agua. ¿En qué andas vos?
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0: 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Y es lunes. Patito a Ana Mena, Lola Índigo.

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0: más y oímos una vez más la canción que te vio llegar, la canción para regresar.
1: Luchito, ya atrás,
2: Seba Yatra, canción para regresar. Ahora es más en Colombia, un poco de Cuba, porque esta gente de zona. 6 de la tarde, 47 minutos. En cualquier momento se viene y jugamos el desafío Disney Plus.
0: La canción para regresar.
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0: haciendo emociones.
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0: Hermosa ingrata, nos recuerda Martina a través de un texto que hoy 28 de septiembre es el Día Mundial de la Noticia y ella nos comparte su buena noticia de hoy, que le fue muy bien en una prueba de biología. Martina, felicitaciones. Emma.
1: Hola, Radio Disney, acá escuchándolos en el trabajo.
0: Sí.
1: Hasta las 12 me toca hoy. Gracias por estar ahí.
0: Hasta la medianoche, le pegas derecho. Ahí te acompañamos, Emma. Beso grande. Naila, hola.
2: Escuchando la radio, haciendo la tarea con mi hijo, tomando unos ricos mates. Bueno, un beso para todos.
0: Un beso grande. Mira vos, Día de las Noticias hoy, 28 de septiembre. Y llegaste al destino, disfrutaste de 60 minutos de las mejores canciones de tu radio presentadas por Smiles. 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End of Beginning. 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

0: Berlusconi, Louta, piso 21, 703, hora en la Argentina. A esta hora, en septiembre, es la hora de los estornudos. La verdad te digo, ayuda. Por acá, Mari dice, empecé el gimnasio, así que con toda, muy bien. ¿Vos cómo andás?
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0: Te comparto algunos datos de tránsito. Autopista Richeri, Jorge Newbery y Ezeiza Cañuelas. Tránsito intenso en ambos sentidos de circulación con marcha lenta en sentido Ezeiza desde el kilómetro 25. Continúan las demoras en General Paz luego de un incidente en Mataderos, altura Alberdi, sentido Riachuelo. A tener paciencia, sigue funcionando. Tren Sarmiento con servicio corto. Hubo incidente en la estación Ramos Mejía. Hay un camión detenido por desperfecto. Efectos mecánicos en autopista del oeste en el kilómetro 43, mano a Luján, reducción de carril derecho y banquina, subtes y el premetro están funcionando a horario. Ed Sheeran, Sapphire.

0: Déjanos tu mensaje de voz en el 11 2277 9430.
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Pablo Londra, me asfixia la ciudad. Osmelí, Osmelí, dice, estoy viendo a Barassi mientras los escucho a ustedes acostada con este clima ideal. Perfecto, a disfrutarlo mientras estemos ahí. Te mando beso enorme. Morat, qué movida. Hay data de las primeras noches. Ya han pasado varias de las 6. Restan 2. Qué genialidad. Hay data en las redes sociales, te decía. Ya es mañana tour. ¿Cuántos de ustedes han estado ya en las primeras fechas en el Movistar Arena? Una fiesta absoluta. Y restan 2 fechas, te decía, mañana y pasado. Van a salir invitaciones mañana, te lo aseguro. Ya que estás, manda un mensaje de voz al WhatsApp de la radio y ahí queda guardado tu mensaje y quedan entradas en elmovistararena.com.ar. Es momento de escucharlos. Te recomiendo fervientemente que recorras nuestras redes sociales Radio Disneyar, que ahí te encontrás con data de Morat, de Lali, todo lo ocurrido el fin de semana, lo poco que yo quiero.

0: Índola, tus mensajes, Poli.
1: Hola Radio Disney, ¿cómo están? Bien. Yo acá en el trabajo, sí. Ya por salir, pero bueno, como siempre, escuchándolos. Nada, quería aprovechar para mandarte saluditos, sí. Y gracias por la buena compañía, hacen que la hora pase más rápido. Saludos.
0: Qué bueno eso, te mandamos beso grande, Poli. Buen descanso. Vamos a la ruta.
2: Hola Radio Disney, soy Vero.
0: ¿Qué tal?
2: Quería pedirles un tema súper movido, ideal para rutear.
0: Dale.
2: Vamos a salir a la ruta y queremos escuchar algo movido. Un beso grande.
0: ¿Cómo nos gusta salir a la ruta, Vero?
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0: Mira, Lali dijo en sus redes sociales, en su cuenta de Instagram, se cerró el tour del demonio. Gracias por estos 2 años increíbles. Este disco y estos shows me cambiaron la vida. Gracias a todo mi equipo extraordinario por hacer posibles estos 8 estadios. Gracias a los artistas que han atendido al demonio y a cada persona que vino al pogo más grande del pop. Ahora me cuesta, dice Lali, poner en palabras lo que siento. Los tiempos rápidos de redes no le hacen justicia a la emoción de mi alma. Miranda le responde a este posteo, sos todo. Dillom dice, orgullo nacional, un orgullo nacional. Hemos sido radio oficial de esta gira. No vayas a atender cuando el demonio llama. Ibero, me parece que si salís a la ruta, querés algo movido, Lali, te queremos junto a Miranda, mejor que vos.

0: encanta, Diego Torres, en tu radio, con Eres Tú, y te pregunto, ¿sos de los que necesita hacer una pausa de café para seguir viaje? 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

no tiene sentido. Tiene todo el sentido, sin embargo, que Robbie Williams vuelva a la Argentina. Ha llegado la semana. Por favor, te pido. Regresa al país, Robbie, el icono de la música británica. Regresa con su aclamado álbum Britpop. Todo agotado, tres fechas. 1, 2 y 4 de octubre. Te digo que mañana van a salir invitaciones. Quedan algunas y las tenemos nosotros. Robbie Williams regresa a la Argentina con un concierto, claro que sí, muy esperado, que va a traer su nueva era musical al Movistar Arena. Comienza esta gira aquí en Buenos Aires el 1 de octubre. Será jueves,

viernes y el domingo. Un show que combina su inconfundible energía con los sonidos que definen Britpop, su último material. Y bueno, ya hemos sacado invitaciones la semana pasada y quedan algunas entradas para mañana. Así que quédate en tu radio, ya que estás, podés mandar un mensaje al WhatsApp de la radio. Participas para Robbie Williams, si tenés ganas. Y también para contarnos en qué andás a esta hora, 7 de la tarde, 37 minutos, de este lunes 28 de septiembre. Te decía más temprano, nos abrazamos y nos aplaudimos porque hemos llegado hasta acá. Asignatura pendiente, Ricky Martin junto a Kany García.

0: Clean Bandit, viene muy bien este tema a esta hora. Rather Be, 7 de la tarde, 48 minutos. Pietro de Rosario, ¿cómo te va? Está esperando a su papá que termine de laburar. Ahí estamos, un abrazo. Qué gusto leerte, Pietro. Laura está cocinando unas verduras. Excelente. Y Carlos, cerrando la jornada escuchando la radio. Un saludo para Maribel. Maribel, que debe estar escuchando también. Firma Carlos. Sumate. ¿Qué más? Quiero saber de vos.
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0: Y atentos a los accesos FanPass. Te proponemos que armes tu propia gira de conciertos en octubre, todos los conciertos en el Movistar Arena. Y él es uno de los artistas FanPass, Luciano Pereyra. Yo no quiero olvidarte.

segunda semana en la cima del ranking, Los Ángeles Azules junto a Tini. Esto es Pael. Vos definís el orden de las 50 canciones más importantes del ranking. El sábado pasó la nueva edición. Cima del ranking Pael, ayer domingo. Premios MTV a los videos musicales. Fue en Los Ángeles. Hemos ya visto varias imágenes, hay data en las redes sociales. Madonna fue la gran ganadora de toda la transmisión, se llevó 7 premios en total, incluyendo Artista del Año, Mejor Dance por su corto Confessions 2 y Mejor Colaboración con Bring Your Love, con Sabrina Carpenter, que después de muchos años cantaba en vivo Madonna en este contexto de entrega de premios. Y también una de las artistas importantes fue y es Charlie XCX. Madonna junto a ella, esto es Danceteria After Hours.

Los auténticos decadentes hacen costumbres argentinas. 8 de la noche, 11 minutos. Nos preparamos en minutos para jugar el primer desafío Disney Plus en su edición de lunes. No te vayas.

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0: Tenemos a nuestra primera jugadora de la semana de este lunes 28 de septiembre. Se llama Eva. Eva, ¿de dónde sos?
3: De Capital Federal.
0: Ok, ¿y qué edad tenés?
3: Tengo 10 años.
0: 10 años. Bueno, ¿vas al cole? Imagino que sí.
3: Sí, voy al cole.
0: Ok, perfecto. Bueno, ¿vas a turno mañana?
3: Turno mañana y tarde.
0: Bueno, ok, pero ya estás liberada a esta hora. Bueno, Eva, ¿estás lista para jugar? ¿Sabés de qué va el desafío?
3: Creo que decís una pregunta,
0: ¿sí?
3: Y la tengo que contestar.
0: Tenés que contestar. La primera, elegiste vos la categoría que es pizza. Te voy a hacer la pregunta. Ahí no tenés opciones, es arriesgar. Y después vamos a la ruleta. Y ahí con cada pregunta tenés opciones, ¿ok?
3: Sí, dale.
0: Bueno, vamos de a poco. Categoría pizza para Eva. La pregunta es, ¿quiénes son los protagonistas de Intensamente?
3: Las emociones.
0: Exactamente, respuesta correcta, 10 puntos, muy bien. Sin dudar, las emociones. Eva, ahora vamos a la ruleta y lo que toca, toca.
2: Y es bien.
0: Bueno, deportes, recordá, Eva, que acá tenés opciones, ¿ok? Para que no te preocupes. La pregunta es, ¿en qué posición quedó Argentina en los Juegos Suramericanos por cantidad de medallas? Tenés opciones.
3: A ver.
0: ¿Primera, segunda o tercera?
3: Creo que segunda.
0: Sí, correcto, segunda. No te voy a pedir los detalles. 81 oros, 87 platas y 125 bronces. El mejor primer puesto fue para Brasil. Vas muy bien, Eva. Hasta acá tenés 10.
3: Gracias.
0: Más 15 puntos son 25. Y vamos a la tercera.
2: Hulu.
0: Hulu, bueno, acá tenés opciones, pero escuchá bien la pregunta que entiendo que es bastante sencilla. ¿Cómo se llama la integrante de la familia Simpsons que siempre usa chupete? Tengo opciones.
3: A ver.
0: Opción A, Marge. Opción B, Maggie. Opción C, Lisa. ¿Quién siempre usa chupete?
3: La B, Maggie.
0: Maggie, excelente, muy bien. Hasta acá, déjame hacer la cuenta. Más 15, más 30 son 55 puntos, Eva querida. Bueno, un buen comienzo, te voy a decir, ¿eh?
3: Muchas gracias.
0: Por favor, definimos el viernes, porque restan más jugadores hasta el jueves. Y el viernes definimos quién es el ganador semanal. Participas por un kit exclusivo y por la suscripción de Disney Plus durante 6 meses, ¿ok?
3: Ok.
0: Bueno, Eva, qué gustazo, que tengas una linda semana. Nos vemos.
3: Igualmente.
0: Chau, chau.
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0: ¿Quién se animará mañana? Edición de martes del desafío. Te cuento que Toy Story 5 ya está disponible. Nuestros juguetes favoritos llegan a Disney Plus en Toy Story 5 de Disney y Pixar. Y esta vez van a conocer a la tecnología. Buzz, Woody, Jessie y el resto de los juguetes van a luchar por la atención de Bonnie. Quédate en tu radio. Linda noche. Karin León, desde que te tengo.

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Music Session, la número 62, Bizarrap y J Balvin. Lucía dice, qué temón de Lady Gaga, me alegraron el estudio. Sí, con Born This Way, qué bueno. Quienes están alegres, felices, son las chicas de Chaos, que hoy agotaron la preventa. 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La última canción, Agus Bermasconi y Emanero.

0: Pablo Alborán, tiempos bonitos, cielo cubierto, 18.7 la temperatura. Se vienen las tormentas, lo dice el servicio, y mañana martes una mínima de 13 y una máxima de 20 con tormentas fuertes. Chaparrones. Se cancelaba el gimnasio, tenía pensado ir, pues si llueve no, amigos. Y el miércoles una mínima de 10 y una máxima de 19 con cielo despejado. En minutos, Karol G va a cantar para vos.
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0: ¡Wow! ¡Qué potencia, Café Tacuba! ¡Cómo te extraño, mi amor! Un saludo para mi pequeña cielito Meredith y para mi grandioso amor Alberto, dice Sol, que están escuchando la radio. Bueno, Sol los ama mucho. Beso grande. Y Dai, ¿cómo estás?
1: Hola, Radio Disney, por acá Dai, trabajando. Sí. Todavía me queda un rato largo, estoy hasta las 9, pero bueno. Día lluvioso, bueno, ya. Feo, con ganas de estar en casa, sí. Pero ustedes haciéndome la mejor compañía para que se pase más rápido.
0: Bueno, dale.
1: Si puede ser, les voy a pedir un temita de Karol G.
0: Sí, claro.
1: Así levantamos esta tarde-noche gris. Gracias por ser una compañía todos los días.
0: Bueno, ya estás ahí, Dai. Te mandamos beso grande. Ya está Mar listísima para encarar esta noche. Yo soy Lola. Nos encontramos mañana, ¿te parece? Y para Dai, bye. Baby Now, Karol G. Buena noche, pasala bien.